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0: Carol G and Bruno Mars. Still, it's AT40.
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3: ¿Qué tal, planeta Tierra? 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Miley recuerda la última conversación con su madrina Dolly Parton. Sarah Larson rechaza uso de su música por ICE y expectativa para el medio tiempo del Super Bowl. La pregunta, ¿podrá quedarse Ella Langley en número uno con Choosing Texas por novena semana no consecutiva?

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4: 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Miley recuerda la última conversación con su madrina Dolly Parton. Sarah Larson rechaza uso de su música por Ice y expectativa para el medio tiempo del Super Bowl. La pregunta, ¿podrá quedarse Ella Langley en número uno con Choosing Texas por novena semana? No

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tendrá música nueva de James Blunt, Sienna Spyro, Alex Warren, Bruno Mars, Jonas Brothers, Temper City y más. Macklemore se pronuncia a favor de Palestina y queda fuera del tour de Sheeran. Miley recuerda la última conversación con su madrina Dolly Parton. Sarah Larson rechaza uso de su música por Ice y expectativa para el medio tiempo del Super Bowl. La pregunta, ¿podrá quedarse Ella Langley en número uno con Choosing Texas por novena semana no consecutiva?

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0: Mi Chico, DJ Goya, Jason Derulo, and Melody.
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4: ¿Qué tal, planeta Tierra? 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Macklemore se pronuncia a favor de Palestina y queda fuera del tour de Ed Sheeran. Miley recuerda la última conversación con su madrina Dolly Parton. Sarah Larson rechaza uso de su música por Ice y expectativa para el medio tiempo del Super Bowl. La pregunta, ¿podrá quedarse Ella Langley en número uno con Choosing Texas por novena semana? No

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4: ¿Qué tal, planeta Tierra? Charlie contigo. Esta semana en la lista mundial World Chart Show tendremos música nueva de James Blunt, Sienna Spyro, Alex Warren, Bruno Mars, Jonas Brothers, Temper City y más. Macklemore se pronuncia a favor de Palestina y queda fuera del tour de Ed Sheeran. Miley recuerda la última conversación con su madrina Dolly Parton. Sarah Larson rechaza uso de su música por Ice y expectativa para el medio tiempo del Super Bowl. La pregunta: ¿podrá quedarse Ella Langley en número uno con Choosing Texas por novena semana? No.

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4: Domingo 20 de septiembre de 2026. Buen domingo les está dando Dios a todos ustedes. Los saluda su servidor Carlos Pérez Barrera, presbítero católico, párroco en la parroquia de Nuestra Señora del Rosario, en la colonia del mismo nombre, en esta ciudad de Chihuahua. Un saludo especial a las personas que nos escuchan en el campo, a los enfermos, a los que están en la cárcel, a los que no pueden salir de casa. Celebramos el domingo. Este es el domingo 25 del tiempo ordinario. El evangelio de hoy está tomado de San Mateo, capítulo 20, del 1 al 16, y dice así: En aquel tiempo Jesús dijo a sus discípulos esta parábola: El reino de los cielos es semejante a un propietario que al amanecer salió a contratar trabajadores para su viña. Después de quedar con ellos en pagarles un denario por día, los mandó a su viña. Salió otra vez a media mañana, vio a unos que estaban ociosos en la plaza y les dijo: Vayan también ustedes a mi viña y les pagaré lo que sea justo. Salió de nuevo a mediodía y a media tarde e hizo lo mismo. Por último, salió también al caer la tarde y encontró todavía unos que estaban en la plaza y les dijo: ¿Por qué han estado aquí todo el día sin trabajar? Ellos le respondieron: Porque nadie nos ha contratado. Él les dijo: Vayan también ustedes a mi viña. Al atardecer, el dueño de la viña dijo a su administrador: Llama a los trabajadores y págales su jornal, comenzando por los últimos hasta que llegues a los primeros. Se acercaron pues los que habían llegado al caer la tarde y recibieron un denario cada uno. Cuando les llegó su turno a los primeros, creyeron que recibirían más, pero también ellos recibieron un denario cada uno. Al recibirlo, comenzaron a reclamarle al propietario diciéndole: Esos que llegaron al último solo trabajaron una hora y sin embargo les pagan lo mismo que a nosotros, que soportamos el peso del día y del calor. Pero él respondió a uno de ellos: Amigo, yo no te hago ninguna injusticia. ¿Acaso no quedamos en que te pagaría un denario? Toma pues lo tuyo y vete. Yo quiero darle al que llamó al último lo mismo que a ti. ¿Qué no puedo hacer con lo mío lo que yo quiero? ¿O vas a tenerme rencor porque yo soy bueno? De igual manera, los últimos serán los primeros y los primeros los últimos. Hasta aquí el evangelio, enseguida un comentario. En este mes de la Biblia, permítanme acentuar que escuchamos la palabra de Dios con un corazón obediente, dispuestos a poner nuestra vida personal, familiar, vecinal, laboral, social, en sintonía con esa palabra. Poco a poco nos tenemos que educar para escuchar las lecturas de la misa con mucha atención. ¿Qué pasajes escuchamos hoy? Al profeta Isaías, donde nos dice Dios que sus pensamientos y caminos aventajan con mucho a los nuestros. En el Salmo hemos alabado a Dios porque es compasivo y misericordioso y enteramente justo. En la segunda lectura, Dios nos ha hablado por medio de San Pablo, que diéramos porque todos los católicos nos fuéramos impregnando y viviendo intensamente la espiritualidad de este apóstol, quien prefiere partir de este mundo para estar con Cristo, como lo debemos desear todos los cristianos. Pero si se queda él en este mundo es para servir. Pero vayamos al Evangelio. Jesucristo nos habla del reino de los cielos por medio de parábolas. Tendríamos que preguntarle a nuestro maestro si nos está hablando del reino de los cielos o de este suelo, porque no menciona a los ángeles, santos y vírgenes, ni siquiera menciona los rezos y las liturgias, sino a unos trabajadores, jornaleros del campo, los que trabajan para llevar el alimento a sus familias. Jesucristo fue un artesano en Nazaret. No tenía parcela ni ganado. Cuando Jesús no tenía trabajo, con toda seguridad tuvo que contratarse en las fincas de los propietarios romanos o de la clase sacerdotal en las lomas de Galilea. En su parábola plasma la experiencia que seguramente vivió antes de dedicarse al ministerio. Qué hermoso que recoja la experiencia de tantos seres humanos y las transmita en sus enseñanzas para hablarnos y entusiasmarnos por el proyecto de Dios como una buena noticia para esta humanidad. Esta parábola de los jornaleros del campo no encaja bien con este mundo que cada día es más calculador, más economicista, excluyente y egoísta. A nosotros, ¿qué nos parece que los trabajadores hayan recibido un denario, lo mismo los que llegaron temprano como los que llegaron a última hora? Si vemos las cosas con cálculos económicos, pues desde luego que pensamos que el dueño de la viña es un mal administrador de sus bienes. Pero si contemplamos a Dios en esta parábola, como es el propósito de nuestro Señor Jesucristo, pues comprobado está que Dios es generoso, gratuito, que nunca se cansa, ni su poder merma porque genera una creación que más nos parece un derroche de recursos y de vida. Miremos el universo tan inmenso y lleno de energía, que nunca para de despedir calor y materia por todos lados. Miremos este planeta tan lleno de vida. Jesucristo nos decía en el Sermón de la Montaña que miráramos las aves del cielo que no siembran ni cosechan y sin embargo Dios las alimenta. Que miremos las flores del campo que no hilan ni tejen y sin embargo se visten mejor que el rey Salomón. Mateo 6:26. En los Salmos proclamamos que Dios abre su mano creadora y todas sus criaturas se llenan de bienes. Salmo 104, verso 28. Dios, mucho antes de que los seres humanos aprendiéramos a cultivar la tierra y a criar animalitos, siempre ha derrochado vida a lo largo de millones de años. Dios es compasivo. Todo trabajador pudo llevar a su casa el sustento para su familia. El denario era como el salario mínimo para aquellos tiempos. Si un jornalero no trabajaba un día, ese día no comían sus hijos. El propietario de la viña no actuó con criterios económicos, sino compasivos. Pero lo más admirable es su gratuidad para con nosotros. Nos colma de bienes materiales y espirituales. Jesucristo nos está invitando a ser como Dios, gratuitos, generosos, a hacer un mundo según los pensamientos de Dios, no según los pensamientos tan apocados de los hombres. Así nos lo dice Dios por medio del profeta Isaías: mis pensamientos no son los pensamientos de ustedes, sus caminos no son mis caminos. dice el Señor, porque así como aventajan los cielos a la tierra, así aventajan mis caminos a los de ustedes y mis pensamientos a sus pensamientos. Un mundo Dios quiere donde a nadie le falte el pan, el techo, trabajo, educación, espiritualidad, el reino de la equidad. Hasta aquí el comentario al Evangelio, enseguida unos avisos. Este comentario al Evangelio de hoy lo pueden encontrar en la siguiente página electrónica www.iglesianchihuahua.org. Estamos celebrando el mes de la Biblia para ir creando conciencia entre nuestros católicos de que escuchar a Dios y vivir de acuerdo a su palabra es lo que nos hace realmente creyentes. Estamos celebrando el tiempo de la creación, del 1 de septiembre hasta el 4 de octubre, fiesta de San Francisco de Asís, patrono de la ecología. Septiembre es también el mes de la patria, en el entendido que la patria son las personas, los niños, los pobres, los enfermos, los indígenas, etc. Septiembre es también el mes del testamento, no olviden hacerlo para que les ahorren conflictos a sus herederos. Gracias por escucharnos, les habló Carlos Pérez Barrera, presbítero católico, párroco en la parroquia de Nuestra Señora del Rosario, en la colonia del mismo nombre de esta ciudad de Chihuahua. Que Dios los siga bendiciendo con abundancia.
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4: Bienvenidos, ya estamos listos para el recorrido de la semana en la lista mundial World Chart Show y nos vamos a toda velocidad el día de hoy. Oigan, porque el programa viene cargadísimo de muchas sorpresas el día de hoy con muy buena música. Música nueva de James Blunt, de Sienna Spyro, de Alex Warren, de Bruno Mars, de Jonas Brothers, Timber City y además muchas historias detrás de las canciones y los artistas. Por ejemplo, todo lo que ha acontecido con Macklemore, que se pronuncia a favor de Palestina y queda fuera del tour de Ed Sheeran. Bueno, ya te platicaré. Miley recuerda la última conversación con su madrina Dolly Parton. Sarah Larson rechaza el uso de su música por Ice y toda la expectativa para el medio tiempo del Super Bowl. Todo ello lo vamos a estar incorporando en las historias de la semana en la música. Eso y mucho más en nuestro recorrido que comprende las siguientes 4 horas y son las 40 grandes canciones de la semana en la música. Así que cualquier canción o varias que sean tus favoritas, aquí se van a estar escuchando lo mejor y tus favoritas de hoy en día. Desde luego, de una cadena de más de 450 estaciones de radio en todo el mundo que nos unimos para proyectar el conteo. Bien, pues el día de hoy vamos a comenzar por repasar el top 5 de la semana pasada. Vamos a las 5 anteriores. En el quinto estuvo Bruno Mars con Risk It All.

¿Qué opinas? ¿Podrá quedarse Ella Langley en el número uno una semana más? Va para la novena, no consecutiva. Vamos a averiguar qué sucede. Vayamos al conteo del día de hoy, que esto se va a poner candente. Hoy, absolutamente ningún ingreso. Hay puros movimientos entre las 40 canciones de la última semana. Así que vamos a ver cómo quedaron el día de hoy. Despeguemos. En el número 40, aquí está Milky con Just The Way You Are. Estás en la lista mundial World Chart Show. Bienvenidos. 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

La canción número 40 de la lista mundial World Chart ha sido para Milky, Just The Way You Are. ¿Qué tal, Charlie? Contigo lo mejor de la semana en la música está ya llegando a nuestros oídos. Y qué mejor que arrancar con esa canción de Milky, que si la escuchamos, seguramente estarás de acuerdo. Es una de las canciones más populares de la semana. Y la siguiente canción también lo es, que está dos semanas y semanas, prácticamente todo el año aquí en el conteo. En el número 39, Olivia Dean con Man I Need, aquí en la lista mundial World Chart. Show World.

Olivia Dean en el número 39, eso es Men I Need. Se queda con el número 39 en la lista mundial World Chart. Antes de lanzarse como solista y ganar tanto reconocimiento mundial, incluyendo el Grammy a Mejor Nuevo Artista, Olivia Dean empezó su carrera profesional como corista de algunos otros artistas y tuvo la oportunidad de trabajar unos cuantos años atrás con Rudimental. Y tras graduarse de la Brit School, consiguió una audición para unirse a la gira de esta famosa banda británica de electro, drum and bass. Y después de haber hecho coros en la gira, también la invitaron a grabar una canción justo en el año 2019. Y esa canción se llamó Adrenaline y sonó de esta manera con Olivia Dean en los coros para Rudimental o en la voz.

0: Estaba etiquetado simplemente como Olivia, del álbum Toast to Our Differences. Y estuvo este pues extracto de Olivia Dean con Rudimental. Bien, aquí estamos en la lista mundial de los grandes hits. Vamos a continuar con algo nuevo totalmente que llega al horizonte de hits. Unas semanas atrás escuchábamos ese estreno de la nueva canción de James Blunt, Tastes Like Summer. Llega al horizonte de hits el día de hoy. Escucha.
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0: ¿Qué te ha parecido? Taste Like Summer, James Blunt en el horizonte de hits. Pronto podría estar aquí en el conteo. Estamos en la lista mundial World Share Show y de regreso vamos con la triunfadora de los Emmys. Hubo varios premios para ahora. Sabrina Carpenter.
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2: Hey, aquí de regreso en la lista mundial World Chart Show. Bueno, las nominaciones a los Emmys llegaron a través del programa que hizo Sabrina Carpenter con Elmo y Plaza Sésamo, justamente ganadora. Y además, ese programa tuvo varios premios en diferentes aspectos y categorías. Sabrina ganadora, número 38 de hoy. Eso es House Tour en la lista mundial World Chart Show.
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La canción 38 de la lista mundial World Chart Show ha sido para Sabrina Carpenter, que anunciará pronto su próximo tour, que al parecer se comprenderá entre las fechas del verano hacia el otoño de 2027. Veamos qué sucede. Por lo pronto no hay anuncio oficial, pero sí, ya se anticipa que podría surgir en esta semana. Sabrina Carpenter, House Tour número 38. Y en el número 37, Ariana Grande con Petal, en la lista mundial World Chart Show.

0: La canción 37 de la lista mundial World Chart el día de hoy la tiene Ariana Grande, que tiene dos canciones oficialmente en el conteo. Así ha sido Petal, número 37. Siempre nos gusta descubrir qué es lo que sucede con los artistas en diferentes aspectos personales o cuando están en el estudio de grabación. Esta semana compartió Ariana Grande una serie de videos en donde se le ve en el estudio preparando su último álbum Petal. Chécalo.
1: Okay, now that I'm not gonna say much about this video, but what I do want to make sure to say is that I love that it captures both sides of what can be experienced in this industry, because the ending is very much my experience right now.
0: Vamos al número 36 ahora con Temper City, la banda de indie pop norteamericanos, y la canción sube al 36 de hoy, Self Aware. 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

0: La era digital ha desprendido un enorme poder para lograr ser exitosos con ciertos productos y proyectos independientes hacia la fama mundial. Chamber City es una de las últimas pruebas. Ese trío de indie rock conformado por H.M. Paulette y el dúo de producción Sync están avanzando al número 36, Self Aware. Hey, regreso con más de la lista mundial de los grandes hits y vamos a un flashback en breve. No te lo puedes perder.
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2: De regreso aquí en el conteo mundial World Chart Show, lo mejor de la semana en la música. Quedó el Charlie contigo, apareciendo en la posición 35, el primero de dos hits de esta semana para Tame Impala. Eso es Loser en la lista mundial World Chart. 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

Esta canción fue incluida en Spider-Man Brand New Day y se ha convertido en la película más taquillera en Estados Unidos en la historia. Quizá esto siempre va a suceder. Más y más de los records van a ir apareciendo porque cada vez somos más personas en el mundo. Bueno, aquí estuvo esto de Tame Impala que se llama Loser. 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En más noticias del mundo de la música en la semana, Madonna será la encargada de abrir los premios MTV Video Music Awards, que sería ya la quinta ocasión, incluyendo la de este año, que Madonna ha abierto ese espectáculo, esa premiación, que lo interesante es que es un referente. Si eres quien abre el show, tienes una estrella extra en tu carrera.

The Weeknd acaba de dar una entrevista a GQ en Hong Kong, en donde dice que no tiene planes de retirarse, tal y como se ha filtrado por ahí en informaciones que no son ciertas, pero lo que sí es que tiene mucho que dar para los siguientes años. Bien por The Weeknd, que no se retire, desde luego.

Apareció el nuevo álbum con las canciones originales para Grand Theft Auto, la sexta entrega de ese videojuego. Y entre los artistas están Pink Panther Rez, está Travis Scott, está Kid Richards haciendo un cover de Bright Lights Big City, y también Morgan Wallen con una canción inédita. Bueno, todo eso va a aparecer poco a poco.

Y Millie Bobby Brown más Jake Bon Jovi han adoptado a su segundo hijo. Felicidades a la pareja. Y es su segundo hijo porque ya habían adoptado a una niña en agosto de 2025. La información se filtró, aunque ellos prefieren tener todo eso muy en pareja.

La canción 34 de la lista mundial World Chart en esta semana es Lush Life a cargo de Sara Larsen. Hey, es la lista mundial World Chart ahora con un flashback. Viajemos en el tiempo ahora mismo. World Flashback. Vamos a viajar 16 años atrás y nos ubicamos ahora mismo en el año 2010, cuando en esa misma semana se lanzaba una canción que pronto se iba a convertir en una de las favoritas de propios extraños. Era también una banda de rock que venía a consolidar su canción para colocarla en nuestros oídos durante mucho tiempo, y hoy que la recordamos es agradable escuchar Pump Up Kicks. Aquí está Flashback al año 2010 en esa misma semana, Foster the People en la lista mundial World Share Show.

0: Viajamos el tiempo al año 2010, cuando en esa misma semana se lanzaba, 16 años atrás, este track, Pump Up Kicks, Foster the People. Flashback en la lista mundial World Share Show. Sigo con más aquí en la lista mundial World Share Show y lo mejor de la semana en la música. Malcolm Todd viene enseguida.
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0: 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Hace unos meses, Aubrey Hover se convirtió en una de las chicas nuevas a seguir y ahora su hermano está tomando un buen lugar en la lista mundial. Malcolm Todd. Aquí está con Earrings en el número 33.
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0: Welcome Todd en el número 33, aquí en la lista mundial World Chart Show de la semana. Vamos al número 32 ahora, llega Freya Sky con Silent Treatment. Estás en la lista mundial de los grandes hits.
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Los grandes hits de la semana siguen llegando a nosotros y a nuestros oídos. Número 32. Aquí colocas esta canción de tus predilectas. Silent Treatment de Freya Sky. Esa semana anunció gira. Va a llegar por primera vez a Latinoamérica, incluyendo Argentina, México también y otros países. Pero también dio a conocer que tiene nueva canción y suena de esta manera. Se llama Bad Taste. Escucha.

Así suena Bad Taste a cargo de Freya Sky. La tendremos pronto aquí en el conteo seguramente. Hey, fue el número 32 para ella. Vamos directo al número 31 con una canción que ha estado siendo viralizada durante los últimos meses gracias a los diferentes y múltiples videos en TikTok y en Instagram. Eso es el número 31, Baby Doll, Dominic Fike.

Una canción de corta duración, unos cuantos segundos menos de los 2 minutos, es lo que contabiliza en el tiempo Dominic Fike con su canción Baby Doll, que en realidad nació como un demo y se ha popularizado a más no poder. Y chécate, ya está en el número 31. Vamos con más, con algo que está rompiendo fronteras. Música nueva de Sienna Spyro, que está extendiendo su serie de presentaciones para llegar a premiaciones y a otros escenarios que la proyecten como la nueva cantante que es. Aquí está Sienna Spyro, una canción que está rompiendo fronteras y se llama Great Expectation, aquí en la lista mundial World Chart Show.

Great Expectation. Aquí estuvo Sienna Spyro en la lista mundial World Share Show con algo que rompe fronteras el día de hoy. Se nos va la hora número uno. Vienen las tres más intensas e interesantes. Estoy como Charlie contigo en redes sociales: Facebook, Instagram, X-Thread, TikTok, en todos lados. Coméntame cómo vamos con el conteo de la semana y tus predicciones. Encuéntrame en las redes. La última vez en el número uno estuvo Houston, Texas, de Ella Langley. 8 semanas no consecutivas en la cima.

0: Va por la novena, ¿crees que lo logre? Ya lo averiguaremos en breve. No te desconectes, que regreso de inmediato. ¿Qué tal, Charlie, contigo?
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0: Estoy de regreso aquí en la lista mundial World Share Show para las primeras 30 posiciones de la lista de esta semana con mucho más. Y Miley, que recuerda la última conversación que tuvo con su madrina Dolly Parton. Sarah Larson rechaza el uso de su música por Ice y la expectativa para el medio tiempo del Super Bowl que te platicaré en camino. Vamos a tener gran momento ahora en la hora 2 del conteo. Vámonos a las 30 primeras de la semana. Unas semanas hace que falleció Dolly Parton y Miley Cyrus recientemente platicó muy conmovida, intentando no llorar, la última vez que hablaron, que fue sobre este álbum Vase Persuades. Aunque éramos muy diferentes, eso era lo que nos hacía tan perfectas la una para la otra. Y eso lo sabíamos, dijo Miley Cyrus. En realidad reflexionaron sobre la imagen pública de Dolly Parton, marcada por el glamour y contraste, eso con lo que, según ella, era su verdadero legado, conocida por el cabello, el maquillaje, la ropa y todo el espectáculo que era su imagen, pero había una parte de ella que hacía que todos se acercaran y eso era por lo real y auténtica que era. Miley conectó esa enseñanza directamente con su propia experiencia como estrella de Disney. Contó que fue precisamente durante la época de Hannah Montana cuando su relación con Dolly se estrechó más, en gran parte porque su vida en ese momento estaba dando un giro muy diferente, interpretando a un personaje. La forma en que yo veía eso era que podía tener un personaje pero seguir siendo quien yo era, porque tenía a Dolly como ejemplo, platicó Miley Cyrus. Justo aquí, Miley en la posición 30 en su regreso sensacional. Eso es Vase Persuades aquí en la lista mundial World Chart Show.
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0: Miley Cyrus subiendo 10 lugares en la semana actual. Claro, conforme a la anterior. Segunda semana en el conteo, subiendo 10 lugares al 30. Bass Persuades. Aquí estuvo Miley, que cuando sacó a la venta los tickets para las presentaciones en SoFi Stadium para dar a conocer su nuevo material musical, se vendieron inmediatamente, pero la fila virtual estaba más allá de 1,000,000 de personas queriendo adquirir boletos. Impresionante. Voy con Olivia Rodrigo ahora y Stupid Song, que sube un lugar y está hoy en el número 29.
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Número 29 en el conteo mundial World Share Show Stupid Song a cargo de Olivia Rodrigo. La lista mundial de sus World Share Show. Llegamos al horizonte de hits con una de las dos canciones que escucharemos hoy de Alex Warren aquí en la lista. De hecho, una de ellas está más adelante en el conteo, pero esto está en el horizonte de hits, lo que quiere decir que se aproxima a ingresar a la lista. Próximamente podría estar aquí. Emerald Eyes, Alex Warren, música nueva en el horizonte. 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

0: Eso es Emerald Eyes. Aquí estuvo Alex Warren en el horizonte de hits, en la lista mundial World Share Show. No te vayas porque regreso en breve con más de la música de Sienna Spyro. Ya escuchábamos su más nueva Great Expectation hace un momento, pero vienen un par de tracks oficialmente en la cuenta y en esta hora ambos. No te vayas.
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0: Hey, ya de regreso aquí en la lista mundial World Chart Show, lo mejor de la semana en la música, y Sienna Spyro aparece aquí, quedándose con el número 28. Eso es Die on This Hill. Es la lista mundial World Chart.
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Die in this hell a cargo de Sienna Spyro, número 28 del conteo. Y llegamos al número 27. Aquí aparecen las chicas de Cat's Eye con una canción compuesta por Ed Sheeran. Esto es Animal, número 27. 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

Qué interesante han logrado esas coreografías complejas, los coloridos atuendos, las letras sin mensajes profundos, mucha nostalgia, gracias al uso en ocasiones de ciertos samples y ciertos ritmos. Es la configuración, digamos, de Cat's Eye, el grupo musical femenino que debutó 2 años atrás tras el reality show que buscaba crear a la próxima banda revelación del pop global, y no paran de conseguir éxitos por todos lados. La misma compañía surcoreana detrás de grupos del K-pop lograron generar la búsqueda del talento para Cat's Eye sin ser de K-pop, pero sí incluyen de diferentes países el talento y con una fórmula muy similar. Cat's Eye estuvo aquí en el número 27, Animal. Hey, llegamos al número 26, aquí está VV Rexha con New Religion. Estás en la lista mundial World Chart Show. 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

0: Bebe Rexha con New Religion, número 26 del conteo mundial con los grandes hits. Una semana intensa también en las situaciones que le han pasado a Ed Sheeran con su tour y sus abridores.
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2: Sucedió hace unos días, se ha creado una expectativa increíble. Macklemore ha sido eliminado del resto de la gira de Ed Sheeran después de que, al pararse en el escenario, hizo un comentario en donde pide dejar libre a Palestina.
3: I've been trying to figure out a way to say this all day. One of the reasons why I wanted to come on this tour was because I wanted to stand up here on stages and stadiums across America and say two words that are very near and dear to my heart: Free Palestine.
2: El promotor de los conciertos de Ed Sheeran en Estados Unidos, este Loop Tour, notificó a varios venues que impidieran la presentación de Ed Sheeran por manifestarse Macklemore a tal sentido. En realidad, lo que sucedió es que dejaron de lado a Macklemore. No va a estar interpretando con Ed Sheeran como abridor o como acto de soporte, pero sí empezó a tener un sentido por todos lados de manifestación a tal hecho. Quizá el comentario más duro fue el de Roger Waters, donde dijo que Ed Sheeran era un cínico y fue con palabras más allá, en donde decía: ¿por qué permites que suceda eso? Y siempre Roger Waters ha estado del lado de liberar a Palestina, desde luego. Más que todo, la situación que es entre dos países va más allá. Se están citando los problemas que esto genera, pero sobre todo las muertes y muchos heridos, incluyendo niños. Ed Sheeran comentó que no fue una medida de su parte, sino directamente del management, de los promotores y administradores de los estadios ante la controversia política, y también en solidaridad con Macklemore. Otros artistas abridores e invitados de Ed Sheeran, como Phineas, Lucas Graham, Aaron Rowe y Veoga, renunciaron abruptamente a la participación de la gira. Ed Sheeran está aquí con Martin Garrix y Repeated, número 25 en la lista mundial World Chart Show.
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Ed Sheeran, número 25 de la lista mundial World Chart. Eso ha sido Repeated junto a Martin Garrix. Hey, avanzando al número 24, ahora aquí en el conteo regresivo hacia el número 1 llega Bruno Mars con I Just Might en la lista mundial World Chart. 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

I Just Might, a cargo de Bruno Mars, número 24 de la lista mundial. 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Ahora vamos a viajar en el tiempo y lo vamos a hacer hoy, 2 años atrás, para ubicarnos en el año 2024 de esta misma semana, cuando se lanzaba una canción y se convirtió rápidamente en un gran hit. Aquí en la lista mundial estuvo algunas semanas en el conteo. I'm His, He's Mine, a cargo de Katy Perry y Doechii. Flashback al año 2024. 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Katie.

0: Esta misma semana en el año 2024 se lanzaba I'm His, He's Mine como sencillo oficial de Katy Perry y tendría gran éxito. Eso es Flashback al año 2024. Esta semana en la lista mundial World Chart Show. No te vayas porque ya regreso con más y el último hit de Sienna Spyro en el conteo.
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16: De regreso en la lista mundial World Chart Show. Sigamos con más. La lista de los grandes hits sigue llegando. Y bueno, ya sabes que se van a llevar a cabo los premios MTV para finales de este mes de septiembre. Y entre la lista de los invitados especiales ya figuran Chabusi, también está Lisa de Blackpink, está Ray. Y se ha confirmado también a Sienna Spyro. Un histórico cartel para la noche de la entrega de los premios MTV. Vamos al número 23 con Sienna. Eso es Material Lover aquí en la lista mundial World Chart Show.
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Material Lover, número 23, subiendo un lugar en la lista mundial World Chart, Josiana Spyro. El número 22 de la semana en la música lo tiene Justin Bieber. Eso es Speed Demon. Justin que suena para el medio tiempo del Super Bowl, pero más adelante te voy a revelar más detalle al respecto.

Sweet Demon a cargo de Justin Bieber se queda en el número 22 del conteo mundial World Chart Show esta semana. Vámonos directo al número 21 con Olivia Dean. Eso es So Easy to Fall in Love. 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

So Easy to Fall in Love en la lista mundial World Share Show número 21 del conteo mundial. Una canción más que está rompiendo fronteras ahora de parte de Bruno Mars, quien está haciendo colaboración con Karol G y llegan rompiendo fronteras el día de hoy. Eso es Steel en la sección que rompe fronteras cerca de la lista mundial.

¿Qué opinas de esta canción? ¿Podría pronto ingresar al conteo? Ahí vamos a averiguarlo porque hay muchas probabilidades. Eso va a suceder las próximas semanas, pero antes tenemos mucho más que descubrir, así que no te desconectes. Y de vuelta en la hora número 3 del conteo, Miley recuerda la última conversación con su madrina, Dolly Parton. Sarah Larson rechazando el uso de su música por Ice y la expectativa para el medio tiempo del Super Bowl, que ya te voy a platicar todo en camino. No te desconectes. Y por cierto, la canción número 1 la semana anterior fue para Ella Langley con Shoes in Texas.

0: Va por la semana número 9 no consecutiva. ¿Qué opinas? ¿Lo puede lograr? Ya lo averiguaremos en breve. Mientras tanto, estoy en redes sociales como Charlie Contigo. Encuéntrame en Facebook, Instagram, X, Threads, TikTok y platícame de cómo vamos con el programa de hoy, tus predicciones y lo que opinas que podría suceder.
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8: Hey, la lista mundial, World Chart Show. Y lo mejor de la semana en la música. Llegamos a la segunda mitad de la cuenta el día de hoy. Y quedó el Charlie contigo con mucho más, incluyendo algo nuevo de Jonas Brothers que se va a escuchar en el horizonte en breve. Pero antes, vamos ya a las 20 primeras porque eso se pone candente. Olivia Rodrigo recientemente estuvo nominada a los premios Emmy por el episodio que realizó de Saturday Night Live, aunque bueno, no fue ganadora. Lo que sí es que estuvo ahí en los premios. ¿Qué interpretaciones ha tenido Olivia Rodrigo recientemente? Drop Dead está en el número 20 en la lista mundial World Chart Show.
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Drop Dead. Número 20 de la lista mundial World Chart en esta semana. Drop Dead a cargo de Olivia Rodrigo. Hey, llegamos al número 19 de la lista mundial World Chart Show. Un artista que terminó su gira por estadios de miles y miles de personas, pero tuvo a bien realizar un show para alrededor de 2,000 personas en el Palladium, que por cierto fue más allá de ser un venue tan grande como los estadios, pero sí muy íntimo, en donde realizó una serie de presentaciones en vivo, pero también algunas que otras baladas de sus últimas composiciones y algunas presentaciones acústicas. Pues fue diferente el show para este cierre de Benson Boone, y una de las canciones que interpretó ahí fue The Time of My Life, la cual sube un espacio, el número 19, aquí en la lista mundial World Chart Show.

0: Hey, número 19 de la lista mundial, World Chart, Benson Boone. Ese show íntimo que dio fue parte del arranque de la Fashion Week, de la Semana de la Moda de Nueva York. Así que Benson Boone sigue estando presente en diferentes aspectos. Bueno, estamos aquí en la lista mundial, World Chart Show, y vamos con algo más de la música nueva que está en el horizonte de hits.
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0: Jonas Brothers están preparando el lanzamiento de su nuevo álbum y de ahí se escucha el primer sencillo mientras están realizando también su gira, que actualmente sigue su curso, Listen When Sad. Aquí están Jonas Brothers el día de hoy en el horizonte de hits en la lista mundial World Chart Show.
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0: sold. Esta semana Nick Jonas celebró su cumpleaños, por cierto, y además están muy contentos los Jonas Brothers estrenando su nueva canción Listen When Sad. Además de comentar que está por llegar el nuevo álbum. Así es, tendremos nuevo álbum de Nick, Joe y Kevin. Y ya interpretaron esa canción por primera vez en vivo en esos días. Bien por ellos. Jonas Brothers en el horizonte de hits. Fueron con Listen When Sad. Y esta semana quien también celebró su cumpleaños fue Niall Horan. De hecho, regreso con él. No te vayas.
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0: 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De regreso a la lista mundial World Chart Show, lo mejor de la semana en la música. Llegamos a la posición número 18 y aquí está Gracie Abrams con su más nueva canción hasta el momento. Fíjate que ella estuvo acompañando a Taylor Swift en The Eras Tour y dice que esa experiencia descubriendo todo lo que hacía Taylor Swift se convirtió sobre el escenario como una auténtica clase magistral. Así es como lo ve Gracie Abrams, con la gran capacidad que tiene Taylor Swift de crear experiencias cuidando a cada persona que forma parte del espectáculo, y aseguró que aprendió una importante lección. El show siempre continúa. ¿Cuántas anécdotas no tendrá Gracie Abrams? Aquí en el número 18, eso es Hit the Wall en la lista mundial World Chart.
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Tracy Abrams aquí estuvo con Hit the Wall, número 18 en la lista mundial World Chart Show. ¿Ya has escuchado tu canción favorita en el programa del día de hoy o está por llegar? Bueno, coméntamelo, estoy en redes sociales como Charlie Contigo, Facebook, Instagram, X, Threads, TikTok. Aquí platiquemos de cómo vamos con el conteo. Llegamos al número 17 donde Niall Horan aparece y esta es una de las canciones que le hizo celebrar un buen cumpleaños porque está alto en listas de popularidad. Tastes So Good, número 17.

Tastes So Good. Aquí estuvo Niall Horan en el número 17 de la lista mundial World Chart. Llegamos al número 16 y esta canción tiene una historia interesante. Se hizo viral a través de TikTok y rápidamente llamó la atención, pero sobre todo de un equipo de otro artista en donde señalaban que había mucha similitud. Me refiero al equipo de Noah Kahan y había una muy, muy cercana similitud en la canción Stick Season de Noah, tanto que el equipo de Stella Lefty logró platicar con ellos y finalmente cuando la canción fue lanzada oficialmente se acreditó a Noah Kahan como coescritor. Así suena Stick Season.

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1: Y de esa canción podemos hablar ahora cuando la escuchemos. Stella Lefty, Boston, en el número 16, subiendo hoy 6 lugares en la lista mundial World Chart Show.
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1: Subiendo hoy 6 lugares en la lista mundial World Chart Show.
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0: la cima. Stella Lefty, Boston, en el número 16 en la lista mundial World Share Show. No te desconectes porque regreso con doble dosis de Summer.
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2: Hey, de regreso en el conteo mundial World Share Show. Aquí sigamos con más música para el siguiente segmento. Y además, déjame te platico que tendremos un flashback más en unos instantes. Pero antes, doble dosis de Summer arranca en el número 15. Y esto es Home Record, aquí en la lista mundial World Share Show.

comienzo del conteo, Somber Homewrecker. El mismo Somber se queda aquí en el número 14 y esa es la nueva canción que está sobrepasando a su anterior hit. Naturalmente iba a suceder. My Body Isn't Ready es la 14ª de la lista mundial World Chart en esa semana.

La canción número 14 de la lista mundial World Chart Show, My Body Isn't Ready, Somber. World Flashback. Flashback, ahora vamos a viajar en el tiempo y lo vamos a hacer 7 años. Viajamos 7 años atrás a el 2019 en esta misma semana cuando se lanzaba esa canción que rápidamente se convertiría en un gran hit. Es interpretada por 3 figuras importantes de la lista mundial: Ariana Grande, Miley y Lana del Rey. Recordando de Los Ángeles de Charlie, Don't Call Me Angel.

0: Aquí estuvo Don't Call Me Angel con Miley. Hoy en la era del regreso de Miley. Ariana Grande está con todo ahorita en el listo mundial. Y Lana del Rey, Don't Call Me Angel. Flashback al año 2019 en esa misma semana. No te desconectes, regreso en breve con la enojada Sarah Larsson. ¿Qué pasó con su canción Midnight Sun? Te platico en breve.
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2: Estás en la lista mundial World Chart Show. Sarah Larson prácticamente estuvo muy enojada y arremetiendo contra la Casa Blanca por el uso de su canción Midnight Sun en un video de TikTok que muestra agentes de ICE arrestando y esposando a migrantes. Y eso no es lo que quiere proyectar Sarah Larson con su carrera. El material del gobierno incluyó una frase: Never Ending Deportations, o sea, las deportaciones serán interminables, haciendo referencia directa a la letra de la canción The Midnight Sun en una de sus partes.

Sara Larson apareció en redes sociales para rechazar el uso de su canción sin su consentimiento por la Casa Blanca y además con mucha tristeza rechazó el contexto en el que se utilizó su música. Su canción habla sobre la conexión entre las personas y la naturaleza, algo totalmente diferente a lo que muestran las imágenes de Ice. Y la canción en cuestión es esta, el número 13 de la lista mundial World Chart Show, Sara Larson, Midnight Sun, en la lista mundial World Chart Show.

0: Midnight Sun, aquí estuvo Sara Larsen, número 13 de la lista mundial World Chart. La canción número 12 ahora son Calvin Harris y Jazzy, subiendo un espacio. Eso es Satisfy en la lista mundial World Chart Show.
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La canción número 12 de la lista mundial World Chart en esta semana. Calvin Harris y Jazzy, eso ha sido Satisfy. Vamos a la canción número 11. Por cierto que Teddy Swims ha estado ya lanzando nuevo material musical. De hecho, pronto tendremos un nuevo sencillo. Pero antes de que nos llegue, ¿qué te parece si nos vamos directo a la posición 11 donde él está? Eso es Mr. Know It All, Teddy Swims. La lista mundial World Chart Show ahora.

canción 11 de la lista mundial World Share Show ha sido Mr. Know It All a cargo de Teddy Swims. Vamos con algo nuevo que está rompiendo fronteras aquí en la lista mundial. Es de Prospa y Clooney. Ya te lo presentaba la semana anterior. La veo rompiendo fronteras con la suficiente puntuación como para pronto ingresar en el conteo. Y de hecho está muy, muy cerca. Se llama Free Your Mind. Chécala. Música nueva en la lista mundial World Chart. Border.

tal y como sucedió con Another y Talk to You, o con Hugel y Moving to the Sun, esa canción puede tomar ese lugar para las canciones dance de otoño. ¿Qué opinas? Eso ha sido música nueva de Pros by Clooney. Se llama Free Your Mind aquí en la lista mundial World Chart Show. Hey, estoy en redes sociales como Charlie Contigo en Facebook, Instagram, X, Threads, TikTok, en todos lados. Coméntame cuáles son tus predicciones para el Top 10 y cómo vamos con el conteo. La semana pasada la canción número uno fue esta, Houston, Texas, de Ella Langley.

0: Al momento son 8 semanas en la cima y va por la novena que podría suceder el día de hoy si no hay movimiento en el número 1. ¿Qué opinas? Regreso para descubrirlo.
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3: Ya estamos aquí en el Top 10 de la lista mundial World Chart Show. Las 10 primeras posiciones vienen a continuación con mucho más en el trayecto hacia el número 1 y la alta expectativa de qué pasará en la cima. ¿Se podrá quedar Ella Langley o habrá ya finalmente movimiento? Porque han sido 8 semanas para Ella en la cima, no consecutivas, pero podría lograr la novena. Está rompiendo récords aún por todo el mundo. Vámonos al Top 10 porque ya viene la expectativa también del Super Bowl. Hay artistas en la mira del medio tiempo para el Super Bowl próximo a llevarse a cabo en febrero de 2027, tales como Miley Cyrus, que ha sido mucho rumor, al igual que Justin Bieber y Harry Styles. Harry, por su parte, se encuentra realizando la serie de presentaciones en la residencia de Nueva York y ha anunciado también extensión de su tour. Y Justin Bieber, pues la experiencia la tiene absolutamente toda, inclusive estuvo ya en un gran evento deportivo, como lo fue aquella final del mundial en ese verano. ¿Quién te gusta más para el medio tiempo del Super Bowl? Eso lo va a definir la NFL. Y vámonos con Harry Styles, uno de los mencionados, décimo del día de hoy. Eso es American Girls, aquí en la lista mundial World Chart Show. 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

American Girls, a cargo de Harry Styles, se sigue en el décimo lugar del día de hoy, el listado mundial con los grandes hits ahora mismo. Y llegamos con una canción que ha sido todo un éxito en los clubs. En el verano estuvo quemando las pistas y los clubs. Another E54 Ultra. Eso se llama Talk to You. Aquí en la lista mundial World Chart Show. Noveno lugar de la semana.

0: el noveno lugar en la lista mundial World Chart Show el día de hoy. Eso ha sido Talk to You de Another 54 Ultra. Sigamos con más con la lista de los grandes hits de la semana y no te desconectes porque ya viene Tame Impala. 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
0: Aquí de regreso en la lista mundial World Chart Show. Hace unas semanas se platicaba sobre Kevin Parker, que viene siendo Tame Impala, y la percepción que estaba teniendo de que mucha gente acercaba a sus niños para conseguir una firma o fotografía en los aeropuertos o en cualquier lugar donde él estaba presente. Y eso no le gustó a Kevin Parker está en plena gira Dead Beat y ha decidido vetar hoteles y aeropuertos como lugares para encontrarse con sus fans. Aquí está Dracula, octavo lugar de la lista mundial World Chart Show. 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

0: En el número 8 de la lista mundial World Chart en esta semana, eso ha sido de Tame Impala, Dracula. Éxito ha tenido Alex Warren, sin más ni más, así decirlo. Con su nuevo lanzamiento, el nuevo álbum, está logrando la segunda posición de los 200 álbumes de Billboard. Aquí está de ahí, Fever Dream. Número 7 en la lista mundial World Chart Show, Alex Warren.
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0: Fever Dream. Número 7 en la lista mundial World Chart Show, Alex Warren. Ok, sigamos con más y regresando el himno del verano en los clubs.
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1: 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Hace rato te platicaba sobre la canción de Another E54 Ultra, que tiene semanas siendo de las favoritas de los clubs, pero sin duda alguna en Ibiza, la que más se escuchó y en otras partes también durante ese verano, es Hugel y Mel Angel y Ultra Nate. Logra avanzar al sexto lugar del día de hoy. Eso es Moving to the Sun en la lista mundial World Chart Show.
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I'm Moving to the Sun. Sexto lugar de la lista mundial World Share, Show y Jelly, Mile Angel y Ultranate. Voy con más al quinto lugar ahora con Ariana Grande y Hey, Did I Made You Love Me. 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

0: alejada ahora después de haberse retirado del ojo público, sobre todo por atenderse en motivos de salud. Ariana Grande, pero tiene un par de hits en el conteo. Rato atrás en el número 37, Petal. Y aquí, en el número 5, Hey, Did I Make You Love Me, es Ariana Grande. No te vayas, ya regreso con más de la lista mundial World Chart Show, cada vez más cerca del número 1. ¿Qué tal, Charlie, contigo?
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0: 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De regreso aquí en la lista mundial World Chart Show, sigamos con más en el listado de las grandes canciones de la semana en la música. Llegó Shakira a Madrid con cierta cantidad de noches a presentarse como residencias. Fíjate que eso se ha puesto de moda recientemente porque algunos artistas han decidido concentrarse en ciertas ciudades largas temporadas para que mucha gente de diferentes partes del mundo logre

llegar a ellos y atender sus espectáculos. Por ejemplo, ahora en Madrid habrá 12 diferentes noches y se ha detectado que mucha gente de América estará viajando hacia Madrid en esta temporada con Shakira. Aquí está con Burna Boy en el número 4, canción que no va a dejar de incluir en su set list. Esto es Die Die en la lista mundial World Chart Show. 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

0: Dai Dai a cargo de Shakira y Burna Boy. Es la canción número 4 en la lista mundial World Chart, lo mejor de la semana en la música. Tercer lugar ahora para Bruno Mars, quien por cierto está logrando récord importante porque tiene prácticamente todo el año apareciendo en las listas de Billboard y ahora está rompiendo récord en la específica lista de R&B. De hecho, en ese año también Leon Thomas había logrado un récord que ha sido empatado ahora mismo en ese listado por I Just Might. Y pues es increíble lo que ha tenido a bien de regresar Bruno Mars, pero con otra canción que rato atrás escuchamos. I Just Might, sigue aquí en el conteo. Lo escuchamos, por cierto, ahí en el número 24, aquí en el tercero de la semana. Una canción que sigue subiendo. Es más, hoy avanza un par de posiciones al tercero. Risk It All, aquí en la lista mundial World Chart Show.
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0: Skrull a cargo de Bruno Mars en el número 3 de la lista mundial World Chart Show esta semana. No te desconectes porque ya regresaré con las dos primeras posiciones. ¿Quién tiene el número 1? Oh, esta situación está poniéndose de mucha competencia. No te la puedes perder. 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
2: 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Aquí de regreso en el conteo mundial World Chart Show. ¿Qué tal, Charlie, contigo? Y recientemente se le vio a Taylor Swift celebrando el logro de Travis Kelce con los Kansas City Chiefs. Estuvo presente Taylor en el primer partido de la temporada recientemente y aquí está en el conteo. Taylor Swift, I Knew It, I Knew You. La canción 2 de la lista mundial World Chart Show.
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0: Esta semana se dio a conocer que Travis Kelce, el mismísimo esposo de Taylor Swift, ha adquirido una mansión con costo de alrededor de 5.5 millones de dólares en Bratenal, Ohio. Y esa operación se llevó a cabo antes de su boda con Taylor Swift. ¿Qué sucederá? ¿En dónde van a vivir Travis Kelce y Taylor Swift? Poco a poco lo vamos a indagar. Año Brand New, número 2 en la lista mundial World Chart de la semana.
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0: Y llegamos con la canción número 1 de la semana en la lista mundial World Chart Show. Ahora mismo, aquí está la máxima posición y ya llegamos al lugar donde todos quieren estar, pero han sido frenados todos por Ella Langley. La canción número 1 por 9 semanas no consecutivas en la lista mundial World Chart Show es Houston, Texas, Ella Langley, number

0: El número uno mundial, Ella Langley con Choosing Texas, tiene 9 semanas apareciendo en la cima, aunque no son consecutivas, pero ahí está en la máxima posición. Y por cierto, está logrando ya llegar a las 22 semanas en el número uno de los 100 sencillos de Billboard para equiparar el récord histórico de All I Want for Christmas Is You de Mariah Carey. Hemos llegado a la cima una vez más. World Chart Show fue creado por Tom Browns, producido por Marijke Van Niekerk y Christian Jones, apoyo de Meryl Schindler, tabulado por Mark Brower, ingeniería de audio Adam Keshen, Nick Sevilla y Gerardo Medrano. En la coordinación de producción, Lito Figueroa y Jonathan González. Envíanos tus comentarios acerca del programa y tu comunidad a greetings@worldchart.com. Te espero la próxima semana para una nueva aventura de la lista mundial World Chart Show, el primer y único conteo mundial con los grandes hits. El programa regresa la próxima semana y recuerda, mientras tanto, el planeta está escuchando. Charlie contigo. 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

Más música en cabina de Lobo 106.1. Sigue disfrutando de tu fin de semana. Es un excelente domingo para estar disfrutando en familia, para tener tus canciones favoritas. Y por aquí estamos al pendiente a través de la vía de WhatsApp número 614-1061-074. Te voy a estar leyendo al instante. Si tienes alguna canción que tengas muchas ganas de escuchar, por aquí la tenemos programada en breve. Nos vamos rápido con el inicio. Esto es Just the Way You Are, a cargo de Milky. Lo escuchas con Rick al aire.

Más música en cabina de Lobo 106.1. Sigue disfrutando de la tarde. Mi nombre es Rick. Te acompaño un par de horas. Por aquí estaré contigo hasta las 6 de la tarde con todos los hits y todos los premios. Y vamos a iniciar justamente una dinámica que tenemos para este domingo 20 de septiembre. 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

0: Estoy de regreso en cabina de Lobo 106.1. Están llegando bastantes audios a la vía de WhatsApp. Recuerda, el número es el 614-1061-074. Te estoy obsequiando una cortesía doble para la premier de la película Vértigo 2. La cita es este miércoles 23 de septiembre a las 8 de la noche en Cinépolis, Paseo Central. Dime tu nombre y apellido a través de un audio y coméntame que quieres asistir a esta premier y ya estarás participando en la dinámica de este fin de semana. Enseguida tendré el primer audio ganador. Estamos teniendo muchísima, pero muchísima participación, así es que mucha suerte para este domingo. Escuchas a Rick al aire.
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0: Más música en Cabina de Lobo 106.1. Sigue disfrutando de tu domingo. Son las 4:34. Estoy por aquí escuchando tus canciones favoritas y además con dinámica activa, en la cual, por cierto, ya tienen que salir los primeros ganadores. Vamos a checar audios. ¿Quién se va con un acompañante a la premier de la película Vértigo 2 el miércoles 23 de septiembre a las 8 de la noche a Cinépolis Paseo Central? ¿De quién se trata este audio de WhatsApp?
1: Buenas tardes, mi Rick. Me gustaría ir a la premier de Vértigo 2. Mi nombre es Valentín Valenzuela. Saludos. Ahorita tarde.
0: Excelente, Valentín. Felicidades. Se llevaste ya la primer cortesía doble de la tarde. Tendremos más cortesías enseguida después del siguiente par de canciones. Un audio ganador más aquí en el Lobo 106.1. 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

0: música a cargo de Kiss aquí en el Lobo 106.1, 4 con 41 minutos. Marca el reloj aquí en la ciudad de Chihuahua. Nos vamos con un ganador más para la cortesía doble para Vértigo 2. ¿De quién se trata este audio de WhatsApp?
1: Rick, me gustaría ir a ver la película de Vértigo 2. Mi nombre es Ana Sofía Pérez.
0: Excelente, Ana Sofía Pérez, acabas de ganarte la cortesía doble de Lobo 106.1. Recuerda etiquetarnos cuando vayas al cine para tener por ahí nada más y nada menos que evidencia de que la pasaste bastante bien. Nos vamos con más música, viene Cyndi Lauper con más de tus canciones favoritas. Tengo más cortesías, no dejes de participar aquí en el Lobo 106.1.
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0: Más música en cabina de Lobo 106.1. Recuerda que tengo dinámica activa en este justo momento. Te estoy obsequiando cortesías dobles para la premier de la película Vértigo 2 este miércoles 23 de septiembre a las 8 de la noche en Cinépolis Paseo Central. Han estado llegando bastantes audios a través justamente de este WhatsApp, que es el 614-106-1074. Tengo un audio ganador por aquí esperando su turno. ¿De quién se trata?
1: Hola, buenas tardes. Mi nombre es Fernanda Samarripa Otero. Yo quiero ganarme esos boletos para la premier del cine. Gracias, bonita tarde.
0: Excelente, Fer, felicidades, te llevaste otra de las cortesías dobles de la tarde aquí en el Lobo 106.1. Me queda una más. Sigue enviando tus audios. Por ahora, Tame Impala, escuchas a Rick al aire.

0: Más música en cabina de Lobo 106.1. Estamos terminando la primera hora en la cual puedo acompañarte. Cuéntame qué tienes en mente, cuál canción te gustaría escuchar. Y por aquí estará al aire en breve. Tengo otro audio ganador. ¿De quién se trata este audio de WhatsApp?
1: Buenas tardes, Rick. Me gustaría ganarme esos boletos para la premier en el Cinépolis. Soy Jaime González Cejas, el Lobo, todos los hits, todos los éxitos.
0: Excelente, bueno, pues por ahí tuvimos ya el último ganador de esta tarde para las cortesías de Cinépolis. Saludos, Jaime, te ganaste la última cortesía doble. Ya te estaré mandando el mensaje que confirma tu premio y te estoy anotando justamente ahora en la lista de ganadores de Lobo 106.1. Seguimos con más música, nos resta una hora de tus canciones favoritas aquí en el Lobo 106.1.
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Más música en el Lobo 106.1. Estoy por aquí checando cuál petición sigue en la lista de canciones por disfrutar. En esta tarde nos vamos con Robbie Williams y esto que se llama Millennium. Lo escuchas con Rick Grimes.

Más música en Cabina de Lobo 106.1. Son las 5 con 17 minutos. Cuéntame qué tienes en mente, con qué te gustaría continuar en esta noche. Tenemos bastante música. Bueno, todavía es de tarde, entonces en esta tarde estoy bastante acostumbrado a hablar contigo entre semana, que estamos por aquí desde las 9 de la noche. Nos vamos con más música. Viene Talk to You. Escuchas a Rick al aire.

0: Ya estoy de regreso en Cabina de Lobo 106.1. Sigue disfrutando de esta excelente tarde. Son las 5:26. Nos vamos rápido con Love Again, música a cargo de Dua Lipa, aquí en el Lobo 106.1. Estás escuchando a Rick al aire.
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Música a cargo de Malcolm Todd aquí en el Lobo 106.1. Esto fue Earrings, más de lo que quieres escuchar con Rick al aire. Son las 5:34. Entramos en la recta final de este programa. Viene Funky Town a cargo de Lip Sync. Ideal, creo yo, para un domingo. Lo escuchas con Rick al aire.

0: Sigue disfrutando de la tarde aquí en el Lobo 106.1. Reloj marca 5:43. Lo que vamos a escuchar a continuación es algo a cargo de Bruno Mars con Karol G. Esto se llama Still aquí en el Lobo 106.1.
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Llegó el momento en el cual tengo que despedirme. Ya son las 5:53. Te dejo con muy buena música. Llegan por aquí un par de tus canciones favoritas de lo último que se solicitó a través de la vía de redes sociales. Viene por aquí algo de Miley con ese llamado Buzz Persuades, y después Hazy Shade of Winter, música de Bengals, aquí para finalizar el programa de Lobo 106.1, en el cual yo te puedo acompañar. Recuerda, me encuentras en las redes sociales como Rick al Aire, y además te quedas en muy buenas manos, porque después de este par de canciones viene Dee Snider con lo mejor del rock de los 80s y más en el House of Hair aquí en el Lobo 106.1. Pásale excelente, mi nombre es Rick, hasta el martes entonces. Adiós. Let's go.